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1: És un programa realmente muy, muy evocador, porque reúne todas las características de una época muy particular de Europa y de París en particular, que es la Belle Époque, que es el cambio de siglo, fin 19, principio de 20, donde la cultura estaba en un nivel muy elevado, el bienestar social era realmente muy bueno y el progreso también, que luego vendría a ser radicalmente frenado por la guerra, Primera Guerra Mundial. Y bueno, y luego después de la guerra sigue un poco el impulso de la Belle Époque. De hecho, muchas de las obras reflejan ese recuerdo de una época que fue y ya no es más. Se lo podría leer como un programa actual también, porque el estado de bienestar está amenazado siempre por conflictos. Ravel escribe esta vals, por ejemplo, que es una obra central del programa, que es una evocación de un tiempo que ya no es. Es un poco la decadencia de Europa luego de la guerra, ¿no? Las obras están ligadas entre sí por el ballet y sobre todo por Diaghilev, que fue un empresario ruso que encargó tanta obra a tanto artista importante del momento.

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1: Comenzamos con Florent Schmitt, bueno, quizás grandes compositores franceses olvidados, justamente por el tema de la guerra también, porque se lo acusa falsamente de colaboración. Florent Schmitt estaba en el estreno, por ejemplo, de La Consagración de la Primavera, que es un encargo de Diaghilev. Seguimos con una evocación justamente de las danzas de Diaghilev, del compositor inglés Kenneth Hesketh, que reúne un montón de características de Stravinsky, de Prokofiev, por ejemplo, muy virtuosa para banda, que se toca muy poco porque es una obra de una dificultad considerable. Y luego cerramos con la vals de Ravel, que es un poema coreográfico, ni siquiera es un vals, el título es simplemente una excusa, que tiene un montón de momentos de recuerdos, de souvenir, de otras músicas de la época imperial, de cómo eran los valses antes. Después está el preludio de Debussy, que también Debussy fue un compositor que trabajó con Diaghilev. Y terminamos con la obra que da el título al programa, que es un compositor poco conocido francés, Liviana, muy agradable de escuchar. No se toca hace mucho tiempo, o sea, que no es una música conocida. El programa está todo muy, muy unido entre sí. Muy francés, muy ligero, colorido y espero que agrade.

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1: Yo soy un defensor acérrimo de la banda como medio artístico de expresión seria. Yo pongo siempre España como ejemplo porque España es un ejemplo que es realmente importante a seguir, porque hay muchas bandas civiles, profesionales, además de bandas de aficionados de alto nivel en España. Yo soy un director que dirige ensambles instrumentales. No hago la distinción entre orquesta y banda, entre grupo contemporáneo, grupo barroco o lo que sea. Yo soy un director y cuando estoy delante de un grupo instrumental simplemente necesito poder dirigirlo con creatividad y autonomía. Para mí la banda es tanto o más potente que una orquesta. El problema es que culturalmente la banda ha quedado siempre en una periferia por diferentes razones históricas, sociales, políticas, religiosas, etcétera, que no le han dado el lugar cuando se lo merecía. Y cuando la banda hubiera podido ser parte central de la cultura, todavía estaba desarrollando sus instrumentos y desarrollando su plantilla, cuando la orquesta ha quedado siempre fija ya desde hace 250 años.
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0: sea ni lo más complicado de la ópera, pero sí que es lo más famoso. Entonces sí, después de cantar un poco me revivé i tot el que viene después, claro.
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0: Más que parte, yo creo que el hecho de aguantar mentalmente fresco toda la ópera. O sea, todo es complicado y todo es fácil a la vez. O sea, si mantienes una tranquilidad y una coherencia en lo que haces y en lo que cantas, yo creo que bueno, pues no hay partes más difíciles, todo es difícil.
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0: Es que yo estoy muy acostumbrado a, sobre todo, a cantar papeles en los que tengo momentos en los que, bueno, más que esconderte, que hay más gente, ¿no? Entonces tu parte se esconde un poquito. Entonces si cantas un cuarteto, un sexteto o hay coro, pues te escondes más. Pero es que Werther está completamente desnudo. Estás siempre cantas solo. Hay momentos que cantas con Charlotte, pero te diría que son tres momentos. En todo lo demás cantas solo, entonces... Pues en ese sentido es más complicado, pero a mí también me ayuda para poder encontrar colores, para encontrar matices que en otros momentos no puedes encontrar.
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0: Yo creo que es muy importante... llego muy, muy, muy bien preparado, digamos, para este Werther, pero es muy importante repetir los papeles, porque cuando haces por primera vez un papel normalmente no tienes el tiempo quizás para interiorizarlo de una manera que te gustaría. Esta vez sí lo he tenido, gracias al Liceo. Pero sí, no me quiero volver loco en hacer un montón de debuts. Me apetece en este momento de mi carrera centrarme en hacer bien lo que ya he hecho hasta ahora y repetir muchos papeles que creo que son para hacer en este momento de mi carrera.
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0: Hay un poco de todo. A veces el teatro te ofrece un papel porque la quiere hacer, porque me ha pasado hace poco, ¿no?, que te digan queremos hacer una nueva producción de esta ópera, y entonces... Tú decides si crees que es el momento o si crees que dentro de... A veces es complicado porque es dentro de 4 años. Entonces tampoco sabes muy bien. Entonces tienes que pactar un poco con el teatro y decir, pues yo lo acepto, pero tenemos que hablar dentro de 2 años para ver realmente cómo está mi voz y dónde estoy y si seré capaz de hacerlo o no. Pero sí hay papeles que tengo en mi cabeza que creo que vendrán y que me apetece hacer. Eso sí que tengo decidido.
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0: Sí, después de estar aquí en Barcelona me iré a París a hacer Alfredo en la Bastille y ya tengo algunos conciertos y digamos que terminamos la temporada.
1: I de cara al 2027 m'ha semblat veure un Donizetti, potser?
0: Tengo Lucia, tengo la Filtro de Simón, que l'haré en Viena, en la mítica producción de Logan Pelly y sí, tengo, bueno, como digamos, el año que viene no tengo ningún debut en ningún papel, estaré repitiendo los papeles que como decía, es una de las cosas que creo que es importante en este momento de mi carrera.
1: ¿Quién es la teva vinculación con el Liceo?
0: Debuté en el Don Pasquale en el 2020 o 21, yo no sé ni lo que era. Y hice también el concierto que hicimos para todos los fallecidos del COVID con el Requiem de Mozart, que hicimos el Requiem de Mozart y la novena de Beethoven. Y luego ya pues hice la Traviata y la Sonámbula el año pasado y sigo con Werther. Y creo que para muchos años, porque la relación es muy buena y yo me siento muy, muy bien en este teatro.
1: ¿Y qué piensas del public del Liceu?
0: Bueno, pues el otro día también tuve un recital en el Liceu y ya nada más salir sentí el calor de la gente, de lo que, bueno, yo creo que me sienten de la casa y yo creo que me llame Xavier también ayuda, ¿no? Porque es como muy, muy catalán también. Y no, fuera bromas, siento que sienten que soy parte de la casa y eso pues les ayuda también a sentir que cuando alguien de la casa hace las cosas bien, pues doblemente feliz, ¿no? Entonces el público me quiere, yo les quiero y espero que sea una relación muy, muy buena durante muchos años.
1: 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Què en penses de la importància de cuidar